me juego para un novicho, dice Janet. Bueno, Gerardo, bueno, como este dolor, voy a pensar, y que van a conseguir.